0: que si alguien se está modulando más de la cuenta, pues se dice, por favor, podéis cambiar de frecuencia llamada internacional, ¿ok? Y ya está, muchas veces uno pues se va. Yo me he pasado a mí un montón de veces.
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